0: Pues, ¿sí? No, nos vamos a llevar bien.
1: Negro.
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